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2: 19 horas, 5 minutos.
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2: 19:09.
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2: 20 horas, 8 minutos.
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2: 20 horas, 16 minutos.
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3: 20 horas, 19 minutos.
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2: 20 horas, 48 minutos.
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1: 20 horas, 49

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2: 21:15. 21:15.
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2: 21 horas, 41 minutos.

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1: 22 horas, 9 minutos.
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2: 22 horas, 35 minutos.

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2: 23 horas, 39 minutos.
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2: 0:40.
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2: 1:18.
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2 de la mañana, 16 minutos. 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

0: 5 de la mañana, 12 minutos.
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0: 5 de la mañana, 47 minutos.
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0: 6 de la mañana, 26 minutos.
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0: 6 de la mañana, 51 minutos.
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2: 7:23.
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0: 7:48.
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2: 7:56.
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2: 8 horas, 28 minutos.
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0: 3 minutos.
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2: 8 horas, 59 minutos.

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2: 9:28.
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2: 10 horas, 4 minutos.
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2: 10 horas, 11 minutos.
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2: 10:15.
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2: 10 horas, 58 minutos.
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2: 11 horas, 7 minutos.
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4: 11 horas, 15 minutos. 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
2: 11 horas, 18 minutos.
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2: 11:54.
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2: 12 horas, 4 minutos.
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2: 12 horas, 7 minutos.
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1: 12 horas, 39 minutos.
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2: 12 horas, 46 minutos. 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
2: 13:19.
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2: 13 horas, 22 minutos.
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2: 13 horas, 58 minutos.
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2: 14 horas, 4 minutos.
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2: 14 horas, 9 minutos.
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2: 14 horas, 35 minutos.
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2: 14 horas, 42 minutos.
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2: 15:11.
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2: 15 horas, 16 minutos.
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1: 15 horas, 47 minutos.
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2: 15 horas, 55 minutos.

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1: 16 horas, 26 minutos.
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2: 16 horas, 31 minutos.
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2: 16 horas, 37 minutos.
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2: 17 horas, 36 minutos.
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2: 17 horas, 40 minutos.
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2: 17 horas, 48 minutos.
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1: 18 horas, 11 minutos.
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2: 18 horas, 16 minutos.
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